Y no solamente queremos servirlo de esta forma, cantando o escribiendo cantos. Queremos servirlo con todo nuestro corazón, en donde Él nos ponga. Su palabra dice que donde Él nos ponga, ahí debemos de florecer. Y ese es mi deseo, hacer su voluntad, agradarle. Y gracias a Dios por todas las personas que ha puesto en nuestro camino para llevar esta bendición, porque es bendición lo que llevamos del Señor.

0: toquen algo de lo que a mí me gusta, de allá de Durango, poesillas.
1: A ver, Charlie,
2: vamos a...
1: Dile a José que trae el acordeón para afinarlo, la carrera.
2: Sí, déjame de afinar de volada. Dame un do mayor ahí, José. Ahí está, ahí está.
1: Dame aquí, es do.
2: Un
1: do, do, do.
2: Ahorita vamos.
1: Ahí está.
0: Ok, vamos ahí a. ¿Qué les parece si nos aventamos un canto esos de los que le gusta el hermano Seferino, esos de aquellos años?
2: Dile a Isaías que le sube ahí.
0: El rango de mi tierra.
2: Dile a Isaías que le sube ahí a la
0: consola. ¿Qué te parece, Charlie, ese que dice el ciego?
2: El ciego, sí.
1: Con ese tololoche y la voz, Charlie, que te portas, no me va a salir. ¿Le damos?
0: Tremendo segundón.
1: A ver.
2: Al tololoche, acordeón y bajo sexto. Yo le cuento con vale. Ahí te va.

Señor, estos momentos al estar ante tu presencia, te doy gracias por la bendita oportunidad que me concedes estar delante de ti. Mi gran Señor, qué gran verdad contiene la declaración: Jesucristo es el mismo ayer, hoy y por los siglos. Ayer, predicando por los pueblos, eras Jesús de Nazaret. Ayer, sanando a los enfermos, eras Jesús de Nazaret. Hoy, la palabra predicada es Jesús de Nazaret. Por los siglos, Él vive. Él salva. Él sana. Y Él viene por su pueblo. Su nombre, Jesús de Nazaret.

Gran Señor, estos momentos al estar ante tu presencia, te doy gracias por la bendita oportunidad que me concedes estar delante de ti. Mi gran Señor, reconocemos que tú eres Dios y que tú nos hiciste y no nosotros a nosotros mismos. Y como tú nos hiciste, nos conoces perfectamente y sabes que todos padecemos cierto grado de amnesia. Bien decía el salmista, no me dejes olvidar ninguno de tus beneficios, mi gran Señor, porque es lo que más hemos olvidado, tus favores, los favores de nuestros amigos y de nuestros hermanos. No permitas que me olvide de ti, mi gran Señor, ni de tantas gentes que me han ayudado. Que no me olvide de mis padres, de mis maestros, de mis amigos y de mis hermanos. Ayúdame a demostrar mi gratitud, porque verdaderamente estoy muy agradecido.

gran Señor, estos momentos al estar ante tu presencia, te doy gracias por la bendita oportunidad que me concedes estar delante de ti, mi gran Señor. Estos días hemos tenido muchas peticiones. Hay mucha necesidad en tu pueblo, pero también me gozo porque tenemos muchos intercesores. ¿Cuántos están orando por aquel, por este, aún por mí? ¿Cuántas veces leo ahí? Estoy orando por usted. ¡Qué bien! Y estamos orando por el problema de nuestros hermanos. Hay muchos intercesores que no les pasa nada, que no les falta nada, pero hacen suya la petición ajena. Es bien bonito, como los intercesores de la Biblia. Unos oraron por toda una nación, como Daniel, que estaba orando por Israel. Otros orando por toda una ciudad, como Abraham, por Sodoma y Gomorra. Otros están orando por una sola persona, como Isaías, que oraba por Ezequías.

tenemos muchas peticiones y le doy gracias a Dios por todos los que saben interceder por los demás, haciendo la pena ajena propia. Mi gran Señor, yo también he tenido el honor de orar por ciudades, por naciones, por grandes personajes, por sencillos hermanos, por enfermos, por distintos problemas ajenos a mí. Padre, pero sin duda que para mí y todos los que conocemos ese glorioso medio de la oración, debemos pensar en nosotros, como el ciego Bartimeo. Jesús, ten misericordia de mí. Había muchos ciegos, pero él estaba pidiendo por él. Hay tanta gente necesitada de ti, pero permite que yo sea el primero en reconocer que te necesito y pedir por mí. Si yo quiero ayudar a otros, tengo que ayudarme yo mismo. Si yo quiero amar a otros, tengo que principiar por amarme yo. Si yo quiero cuidar a otros, tengo que principiar por cuidarme a mí mismo. También en la oración, muchos, estoy seguro que desean que yo, que mis sencillas oraciones los apoyen. Y lo estoy haciendo y lo haré con gusto. Pero hoy, mi gran Señor, vengo ante ti y te pido por mí. Yo te necesito. Yo te necesito.

porque de tal manera amó Dios al mundo, que ha dado a su Hijo unigénito, para que todo aquel que en Él cree no se pierda más, tenga la vida.

Gloria a Dios, gloria a Dios, gloria a Dios. Mis orejitas madrugadoras, buenos días, muy buenos días y muy buenos días. Les saludo a todos mis orejoncitos y orejoncitas que ya están sintonizados conmigo. Es un buen número ya, al ratito les vamos a saludar, cómo no, darle la bienvenida a Cantares hoy jueves, casi viernes, pero no, todavía es jueves. Un saludo para todos. Este día yo voy a estar en un momento de fraternidad, de convivencia, de armonía cristiana con un grupo.

Se preludió a los cristianos del norte y también a los misioneros de Cristo de Cruyas Burgos, ¿verdad? Pero y así vamos a seguir escuchando, pero claro, prevaleciendo los himnos del grupo peregrino, porque ellos son nuestros patrocinadores el día de hoy. Y precisamente con un himno de ellos, con un himno de Joel, que es el autor de estos himnos, vamos a comenzar. Y el himno se llama Conocí a Jesús. ¿Cómo presumimos nosotros de las cosas que conocemos, verdad? Los pueblos decían que Napoleón Bonaparte fue a visitar a un soldado que estaba muy herido y Napoleón le mencionó el nombre Santa Elena. Era una de las batallas más grandes que ellos tuvieron, Santa Elena, y decía, ahí estuve, y le comenzó a mencionar 10 ciudades diferentes donde había habido batallas terribles, y el soldado herido decía, ahí estuve, yo sé de qué me está hablando, yo conozco esa gente, yo conocí esas ciudades, también conocí el peligro que estuvimos, todos los que fuimos vencedores, sí vencimos, pero hubo pérdidas, pero hubo sangre derramada. Yo he conocido esas cosas. Y en ese momento, siendo un soldado raso, Napoleón lo elevó a capitán. Bueno, pues ojalá que también nosotros digamos, cuando el Señor nos pase lista, ahí estuve en tu obra, ahí estuve en tu trabajo, ahí estuve en esa campaña, ahí estuve en ese culto. Cuando hubo reuniones para ayudar a un necesitado, ahí estuve para ayudar. Cuando yo visité a un, cuando un enfermo estaba en el hospital, yo ahí estuve, fui a apoyarlo, a orar con él. Supe de un prójimo que estaba en la cárcel y ahí estuve, fui a saludarlo. Son lugares que se quedan en nuestra mente y hasta sentimos orgullo de haber estado ahí, de haberlos conocido. También a otras cosas que hemos aprendido, tal vez, sin duda, que de papá y de mamá, que son los mejores maestros, que nos han enseñado tantas cosas. Y en el siglo pasado se llamó el siglo de las luces. En ningún siglo hubo tantos inventos, tantos descubrimientos como eso. Conocimos muchas cosas que no conocíamos, y ahora somos orgullosos de tantas cosas que conocemos. Unas de esas cosas hasta se están prohibiendo porque están descubriendo, nos dan a conocer cosas que nos hacen daño. Ustedes saben que ese fue el problema en el Edén. A Eva quería ser diosa, no quería ser jefa, no quería ser presidenta, no quería ser reina, quería ser diosa, sabiendo el bien y el mal, conociendo el bien y el mal. Y todos nosotros, ¿quién no ha conocido el mal? Este mundo lleno de maldad, en la infancia ya hay niños delincuentes.

es inclinado más por el mal, ¿eh? Bueno, pero ¿cuándo hemos dejado el mal? Cuando hemos conocido el bien. ¿Y cuándo hemos conocido el bien? Cuando hemos conocido a Jesús.

gracias, Espíritu Santo. Gracias por revelarme a Cristo Jesús. Gracias, Padre, por la paz que sobrepasa todo entendimiento. Gracias por darme a Cristo Jesús.

es la participación de Joel Elizondo, él es el peregrino mayor, él es el fundador del grupo Peregrino. En él nació ese nombre, y cuando comenzó una iglesia, porque la iglesia donde es pastor, él la comenzó, él le puso Casa del Peregrino. Bueno, pues enhorabuena, estaba cantando un himno muy bonito el himno, muy bien. Pues vamos a seguir con cantar esta mañana, agradeciéndole mucho a Casa del Peregrino por el programa de hoy. Muchas gracias, ¿eh? Y ya saben, si ustedes quieren con algún contacto, aquí está, 1218 Pecan Green Road, en Houston, Texas, con el teléfono 832-270-8353. Es todo, muy bien. Muy bien, pues un saludo muy especial allá hasta Houston, Texas, hasta donde enviamos nuestro saludo, y agradeciendo mucho a Joel, que amablemente vino hasta mi casa, y él vino con el propósito de ofrecerme ayuda, y yo le agradezco mucho, pero mucho, mucho, y otro poquito de mucho. Muy bien, vamos a continuar, y un saludo para todos esta mañana, un saludo para Elizabeth Reyes, que dice que ha estado batallando mucho para escuchar cantares. Pues hazle la lucha, no sé por qué, pero pues no hay ningún problema. Ojalá que ese problema lo pueda superar y que estés mejor. Voy a pedir a Vitoriano que te mande nuevamente el link de cantares para que estés escuchando nuestro programa, ¿eh? Muy bien. Y además, que ya viene el día 10, el sábado, ya es el programa de Juan, tu hermano. Bueno, pues un saludo como quiera. Y vamos a continuar. Y esta mañana, un saludo para ya algunas orejitas que están conmigo. Rode Herrera, compartido, es todo. Así me gusta, Rode, así me gusta. Evita Herrera, saludos. Elizabeth Reyes, bueno, ya dije que está teniendo problemas, pero compartido, ella como quiera lo comparte, es todo. Muy bien. Juanita Ruiz, Piña, Dios lo bendiga, y compartido, así mero, Juanita, muy bien. Odilia de la Cerda, compartido, es todo, Odilia, y ahí viene un programa que patrocinaste para Vitoriano, me da mucho gusto. Oye, Odilia, le digo a Vitoriano que ojalá que encuentre alguien que lo apoye los sábados en la noche, porque presenta un programa muy bonito, pero no tiene ningún patrocinador. Tú que siempre eres amiga, lo has apoyado, gracias por ese programa que viene a nombre tuyo, y sigue hablando y apoyando a Vitoriano. No se olvide que Vitoriano los sábados él también transmite cantares, porque mucha gente le pide que lo haga. Bueno, apóyenlo, diga, yo te patrocino los sábados en la noche, y él como quiera lo hace con toda buena voluntad, pero más se siente apoyo, ¿eh? Muchas gracias. Samuel Mata, compartido, así me gusta. Sandra Ruth Morales, desde Oaxaca, la ciudad de Juárez. Saludos, Sandrita, y saludos a toda tu familia por allá, cómo no. Zafiro Radio, la 100.5 FM, ya estamos allá. Saludos, y ya sabes que de hoy en 8 días nos vemos en General Terán con la ayuda de Dios. Muy bien. Marimar Pérez, muy buenos días.
y compartido. Y él llega, ella pide que Dios me cuide y que me guarde siempre. Pero también compartido, eso mero, eso mero. Marta y Joel Cantú, buenos días, feliz y muy bendecido día compartido. Ándale. Bueno, ¿quién serán estos? Porque Marta, Joel, Cantú, pues Martita puede ser mi sobrina, pero Joel a lo mejor es un hijo de ella, no sé, si me lo explican. Yo estaba pensando que era Martita y yo, que son esposos y son los hijos, bueno, ella la hija de mi hermana María de Todos los Santos, ¿verdad? Que están de manteles largos estos días. Bueno, ahí explíquenme, por favor. Marimar Pérez, compartido. Saraí Rodríguez, buenos días. Yo aquí llevando a mi hija Ana a la universidad y escuchando en el camino. Ándele, Saraí, me da mucho gusto. Y un saludo para tu hija. ¿Qué estudia tu hija? Dile que estudie medicina, dile para cuando Piña esté enfermo, lo cures, hija, dile a Saraí. Saludos, a ver si me platicas más que estudia tu hija. Alberto Ramos, que Dios lo bendiga, Piña, a usted y su familia. Saludos para mi papá Lorenzo Ramos y a toda la familia Ramos del Rialito. Eso, dos saludos de parte acá de Arlington, Texas, desde Arlington. Bueno, pues un saludo, Alberto, y me da mucho gusto. Ya por allá estaba yo platicando de Vitoriano, que le echa muchas ganas, y yo sé que ustedes como familia, especialmente Pauli o Pali, como le decimos, lo apoya tremendamente. Qué bonito. Un saludo bien especial. Saludo a Victoriano anoche en el culto de oración. Y Pali andaba viendo a una familiar enferma. Oramos por ella en el culto, pero también vamos así orando por ella. Ánimo, seguro que sí. Y Radio Provisión Reynosa, compartido por Santa María y todo el mundo de otras partes. Saludos muy especialmente para Radio Provisión y todos sus enlaces, especialmente la 88.9 FM del Río Texas, allá en Del Río Texas, donde vive mi paisano y mi fan. Elizabeth Peña, Dios lo bendiga, compartido, es todo así mero. Rosalinda Martínez, buenos días, aquí escuchando, y ha compartido saludos, bendiciones para toda la audiencia de Cantares. Fíjense que el día de hoy Rosalinda Piña está... Digo, Rosalinda Martínez está de duelo. Murió su hermanita Chabelita, Chabela, muy amiga de mi familia, mía especialmente. Yo conocí a ella y a su hermanita cuando eran niñas. Su familia fueron miembros de mi iglesia, Templo Betel de Reynosa, cuando yo era muy joven. Pues le mando un saludo. Rosalinda Martínez Rossi, un saludo para ti. Anoche, Mona hizo una explicación amplia de tu familia y de ti, como ella te dice, mi socia, y estamos hablando por ustedes. Hoy me despido con una nota luctuosa, con todo respeto para todos ustedes. Estamos hablando para que Dios les dé fuerza y cristiana consolación. Martita Flores, buenos días, pastor. Saludos a ti, a tu garura, Joshua, seguro que sí. Moisés Durán, buenos días, Piña. Ya contestado por Radio Amanecer, la versión que viene de lo alto, desde y saludos a todos desde General Terán. Y nos vemos dentro de 8 días, Moy. Dentro de 8 días, con el Dios, ya estamos allá. Ya me llamó el licenciado que dijo que a lo mejor me acompaña. Ayer, el hoy, me estuvo preguntando quién más, como diciendo, pues yo también quisiera ir. Bueno, vamos a invitar también a Ernest, a ver si quiere acompañarnos a General Terán. Lo voy a llamar para invitarlo personalmente. Muy bien. Alicia Peña, buenos días, muy buenos días, pastor, salud y bendiciones. Un saludo, Alicia, para ti
y tú y la fan número uno que siempre nos escucha y nos apoya allá en Linares, son los que más ayudan a Victoriano, Odilia y tú. Es quien le gana, y acuérdense que yo les digo que apoyen a Victoriano y que lo animen a que todos los sábados en la noche también transmita Cantares, ¿eh? Muy bien, háganlo, se los agradezco mucho. Yo comparto con él y con los que me ayudan de alguna manera, pero muy poco, porque ustedes saben, pues no tenemos el apoyo suficiente. Yo quisiera tener más apoyo para apoyar a mis hermanos, pero ahí vamos poco a poco. También le agradezco a los que ayudan a Chayito, yo les agradezco de todo corazón, muchas gracias. Sí, muy bien. María Mendieta, buenos días, Piña. Aquí escuchando su hermoso programa. Les pido oración por mis hijos, como oramos por ellos, como no. Evita Herrera, ya compartido. Saraí Rodríguez, estudia para veterinaria acá en Matamoros. Pues no me puede curar a mí, ¿verdad? Porque ella cura perritos y gatitos, toda esa cosa. Bueno, está bien, como quiera. Y dicen, más yo ya me andaba ofreciendo de paciente. Bueno, un saludo bien especial. Martita Joel Cantú, pasó. Yo soy Marta y mi esposo es Joel Cantú de General Bravo. Me da mucho gusto seguir escuchando su programa. Yo soy de estación Aldamas y ni yo lo escuchaba desde niña. Ay, Marta Jadita, gracias, Marta Jadita. Ahora sí, ¿hace quién son? Yo los andaba confundiendo con unos sobrinos míos. Bueno, ahora sí, ya se acabó el tiempo de los saludos y también del preludio. Y agradeciendo mucho a Joel Peregrino y a la Casa del Peregrino de Houston, Texas, por el programa de hoy. Y allá en Houston, Texas, donde está la Casa del Peregrino, son las 7.

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Muy buenos días, muy buenos días. ¿Cómo han estado, gentes? ¿Han estado bien? ¡Qué bueno! Me da mucho gusto. Esta mañana, aquí estamos contentos y felices para hacer llegar hasta ustedes la alegría de cantarles esta mañana bien bonita. Agradeciéndole mucho a todos mis orejoncitos y orejoncitas que ya están prendidos en cantares. Y me da gusto de que me dice Elizabeth Reyes, ya jaló, ya trabajó, ahora sí, ya estoy oyendo cantares. Es todo, me gusta eso. Y sigue orando por cantares, ¿eh? Dios te bendiga. Muy, y no se olvide que el sábado es el programa de tu hermano. No te lo pierdas, yo sé que no. Muy bien, bueno. Y esta mañana yo les saludo ya a un buen número de hermanos que están conmigo. Y ya les saludé a algunos. Y al rato les voy a saludar a otros más. Pero vamos a continuar con cantares. Y para continuar con cantares, como todos los días, con ustedes el primer devocional de la frontera.

Oh, gran Señor, estos momentos al estar ante tu presencia, te doy gracias por la bendita oportunidad que me concedes estar delante de ti, mi gran Señor. Esta mañana te pedimos por nuestro mundo, este mundo nuestro que tú lo formaste, tú eres el creador, el arquitecto del universo y de todos los planetas, especialmente el nuestro, un planeta que nosotros hemos descuidado, que nosotros lo hemos profanado, que nosotros lo hemos sentenciado a perecer porque no hacemos nada en su favor. Señor, yo sé que eso lo conoce el mundo entero, pero ¿quién se preocupa porque este mundo sea mejor? Señor, a eso enviaste a Jesucristo. Tú lo enviaste a este mundo perdido, a este mundo olvidado de ti, Señor, este mundo donde los que éramos hermanos nos hemos vuelto enemigos, y en lugar de sembrar concordia, amor, hermandad, estamos sembrando violencia, guerra y destrucción. Perdónanos, Padre, hoy siendo culpables nosotros mismos de cómo se ha pervertido nuestro mundo, ahora nos preguntamos, ¿cuándo volveremos a aquel mundo lleno de paz, de tranquilidad, aquel mundo donde nos veíamos como hermanos? ¿Cuándo volveremos a tener paz en nuestro mundo? Hemos perdido la bendición de un mundo hermoso que tú nos diste. Señor, nuestro mundo es un mundo sombrío, y estamos orando, Señor, por el cambio de este mundo. Estamos sufriendo las consecuencias de nuestros pecados y nos preguntamos, ¿cuándo cambiará este mundo? Y la respuesta está en nosotros. Bien lo sabemos, que nos hemos apartado de Dios, nos hemos apartado de la felicidad, de la paz, de la fraternidad. No hay ya, no hay unidad. Las naciones tratan de unirse y solo logran distanciarse más. En todos los aspectos de la vida, aún la familia se desintegra. Vivimos en un mundo sombrío. ¿Cuánta necesidad tenemos que esa sombra de pecado y de maldad y de destrucción termine? ¿Cuándo te permitamos a ti, que eres la luz del mundo, Señor, que vengas a iluminar este mundo sombrío?

de Joel Peregrino. De su propia cosecha, solo la sangre de Jesucristo, el Hijo de Dios, nos limpia de todo pecado. Solo en Cristo hay esperanza de que este mundo cambie. Él es el único que puede cambiar el corazón del hombre. Nadie más. La ley no pudo cambiar a nadie. Solo Jesucristo puede cambiar tu vida. Él solo puede cambiar tu manera de pensar. Solo puede cambiar las intenciones de tu corazón. Un saludo para todos aquí en Cantares esta bonita mañana. Muy bien, vámonos a escuchar el tema del año, el tema del año. Pero déjenme saludar aquí a otras ya personas que ya están conmigo. Un saludo muy especial para a ver dónde me quedé. Muy bien, saludos para Héctor Daniel Ramos, saludos de Burgos, Dios lo bendiga. Un saludo a todos los burgueños, cómo no. Salud a todos los que escuchan por esos rumbos, seguro. Osana Radio, con sus dos frecuencias. Saludos, Mayorga, allá en Reynosa. Radio Cristiana, Vida Nueva. Estelita, cada día la distancia se va haciendo menos. Ayer dijiste que dentro de 10 días, hoy dentro de 9, y ya vamos en la cuenta regresiva para la celebración del 10º aniversario de Radio Cristiana Vida Nueva 92.5 M de Vallehermoso. Luri Guerra ya se anda bañando, cambiando y peinando porque va a encabezar ese gran marco musical de celebración en la plaza principal de Vallehermoso con la ayuda de Dios. Unice TR, buenos días, aquí compartiendo. ¿Es todo? Eunice, ¿es todo? Bueno, Radio Milagro, 88.7 FM. Buen día, Piña. Ya enlazado con Radio Milagro desde General Francisco Villa. ¿Es todo? Mari González, Dios le bendiga y los bendiga siempre, mis amados hermanos. Higinio Hernández Ponce, sonando por radio misionera Giret. Saludos hasta allá, Aguacatlita, de Astla, de Terrazas, San Luis Potosí. Y no se les olvide también sintonizar por la aplicación Play Store. Un saludo muy especial para allá hasta Aguacatlita, cubriendo más de 92 comunidades. Muy bien, muy bien. Fili Rodríguez Sierra, buenos días, auditorio de Cantares. Saludos de mía desde Linares. ¿Es todo? Muy bien. Bueno, pues un saludo para todos en Cantares y vámonos ahora sí al tema del año. Y el tema del año lo vamos a escuchar en labios de nuestro patrocinador, Joel Elizondo, alias El Peregrino. El día de hoy agradecemos mucho a Casa El Peregrino y les doy la dirección como contacto, si ustedes gustan, por allá en Houston, Texas. Pon atención al rato que doy el teléfono Rosy Martínez allá en Houston para que le llames a Joel y que le platiques que están de duelo. Él aprecia mucho a la familia de ustedes, Mira, esta es la dirección de Casa del Alfarero, 1218 Pecan Green Way, eso es, Pecan Way, allá en Houston, Texas. 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
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Saludos por allá. Y él nos va a cantar de su propia cosecha este himno, que es un gran exitazo. No sé si es el número uno o Mundo Sombrío, los que llevan el primer lugar de muchos himnos que Dios le ha dado a Joel Elizondo. Y le mando un saludo a su mami que me escucha, bueno, a veces que me escucha en Guadalupe, Nuevo León, donde una hija de ella es pastora de una iglesia allá, y ella también, en compañía de su esposo Pablo Elizondo, fueron pastores en el Betel, en Guadalupe La Joya, y luego fundaron ese templo allá en Guadalupe, Nuevo León. Bueno, y a veces que se va con sus hijos para Houston, no, pues como es rica, tiene muchos dólares para gastar. Le mando un saludo a Julianita, cómo no. Y ahora sí, aquí está ya Joel, el peregrino, con el tema del año. Pero acuérdense, las palabras de Jesucristo: será predicado mi evangelio del reino por todo el mundo, por testimonio a todos los gentiles, y entonces vendrá el fin.

La participación de Joel Acevedo, el peregrino mayor. Gracias, muchas gracias, Joel. A ti, a tu señora esposa y a tu amable congregación por el programa de hoy. Muchas gracias, Joel. Allá en Houston, Texas. Si tú usas el teléfono de Rosy Martínez, llámale. Ellos están de luto. Yo te pido que les una llamadita, ya que tú vives allá en Houston, Texas, ¿sí? Te lo agradezco mucho. Muy bien. Y Rosy, tú también. Si tienes el teléfono de Joel, llámalo y dile para que por la tribulación que están pasando. Nosotros en la iglesia estamos orando por ti y por tu familia. Muy bien. Bueno, pues salud para todos. Ayer yo les quería leer un himno con el Tú a tu alma. Les voy a pagar. Pero antes déjenme invitarlos a algunas actividades aquí con el permiso de Joel, aquí con la venia, Joel, abusando de tu patrocinio. Vamos a invitarlos para el aniversario en General Terán, ¿eh? Y Bacario me mandó ayer, pero hoy se borró Bacario. Eso que me mandó otra vez tu promo de tu séptimo aniversario, pero aquí vamos a escuchar allá a Radio Amanecer, a ver cómo está el asunto el próximo jueves. Dios guarde la hora, el próximo jueves con la ayuda de Dios.

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1: Todos, no se les olvide, dentro de 8 días Dios guarde, hora 5º aniversario, se dice en los ruedos taurinos que no hay quinto malo. Es todo, con el de Dios, ya estamos allá, bueno, el próximo jueves, Dios mediante. Les mando un saludo bien especial a todos por allá, en general Terán, y les encargo longaniza. Es todo. Muy bien, vamos a continuar en cantares y vamos a escuchar al dueto Alma, aquí pagándoles yo la deuda de ayer. Y este himno que vamos a escuchar en las voces del dueto Alma, era el dueto Alma Raúl y su esposa, ¿verdad? Bueno, pero Raquelito, ella se llama Raquelito, el Raulito. Raulito ya está en la presencia de Dios, pero su esposa vive por allá en Elsa, y le mandó un saludo. Y aquí está este bonito himno, y se llama Justificados por Cristo. Eso es. Dios quiera que siempre estemos seleccionando los himnos que mencionan a Cristo, que mencionan al Hijo de Dios. Porque digo, Martín Lutero, estamos en octubre, mes de la Reforma, y una de las cosas que él dijo: el que lee la Biblia y no encuentra en ella a Jesucristo, no ha leído la Biblia. Y yo digo, el predicador que predica sermones motivacionales, sermones doctrinales, sermones de toda clase, pero sermones del Antiguo Testamento y de Nuevo, pero no menciona en su sermón a Jesucristo, no está predicando el Evangelio. Por eso, gloria a Dios, que tenemos himnos tan hermosos como este, justificados por la Iglesia, no, ¿por qué? Por Cristo.

Dios del recuerdo de la vieja guardia, himno bien bonito, justificados por Cristo, con un saludo muy especial para todos en Cantares esta bonita mañana. Saludos, Joel Elizondo, saludos a casa del peregrino allá en Houston, y también un saludo a la iglesia donde tu hermana o uno de tus hermanos, y auxiliados por tu mamá allá en Guadalupe, Nuevo León. Les mando un saludo. Fíjate, Joel, que si vieras cuántas ganas tengo desde que supe que estaba levantando una misión allá en Guadalupe, tu papá y tu mamá, yo quise ir, pero no he podido. Es más, una vez anduve allá, pero no di con el templo, ¿verdad? Yo no iba a predicar, ni tampoco era de noche para ir al culto, no. Pero yo quise ir a saludarlos y a decirles, pues yo quiero venir un día a predicar aquí con ustedes. Yo fui pastor de esa familia. A Joel yo lo presenté cuando era un niño, lo tomé en mis brazos y lo presenté. Hace como unos 2 años vino a unirse en la visión y predicó. Es un gran predicador y no se diga cantante. Y digo, ven para acá, Piña. Y fui ahí con él y digo, cárgame. No, pues cuando ya está, es que Joel está lleno de vida, está esponjadito, no, pues cuando, y bien grandote, mucho más que yo, entonces no lo pude cargar, pero fíjese, yo lo presenté hace como 60 años, ¿eh? Bueno, pues un saludo muy especial para Joel y para su familia, muy bien, y vamos a agradecerle mucho su patrocinio. Se los agradezco mucho, mucho. Y otro poquito de mucho. Muy bien. Vamos a saludar a Evita Herrera. Gracias, pastor, por el canto. Ah, ella fue la que lo pidió. Gracias. Gilberto Rosas, mi amigo de Piña, saludos desde el Nuevo Progreso. Ah, ayer te quedaste acá. Ah, pues un saludo muy especial para ti, para mi amiga Rafaelita, muy amiga de Mona, y a tu hija también por allá, ¿eh? Toñita Vite, bendecido día, Piña, una gran amiga mía allá en Matamoros. Fue la esposa del inolvidable José Zúñiga, de allá de San Fernando. Les mando un saludo, cómo no. Bueno, vamos a continuar con Cantares y vamos a escuchar a Felipe de Jesús. Él va a estar conmigo el domingo allá en San Benito. Ayer estuvimos en la iglesia, culto de oración, 33 de asistencia. Estuvimos orando por todas las peticiones de ustedes. Muy bien. Y por nuestros enfermos. Estuvimos orando. Muy bien. Y y hoy voy a una reunión amistosa, una reunión de compañerismo cristiano en la casa de Nuecito. Ahí varias personas se van a reunir. Y un saludo bien especial para todos los que espero verlos por ahí. También va a estar Felipe de Jesús. Bueno, y el viernes yo estoy con mi familia, porque despidiendo a mi hija Ale, que es mi hija mayor, que ella sale a un viaje. No, lo cambiaron para el sábado. Para el sábado, cómo no, bueno, pues ya estamos allá. Y estoy invitado antes a otra fiesta, pero que no diga nada, porque es fiesta sorpresa. Ah, bueno, saludos aquí en Cantares. La sorpresa que se van a llevar cuando vaya yo, porque yo voy a ir con unos filos de hambre que cálmela. Bueno, como quiera, saludos. Y el domingo, nuestro culto de alabanza, oración y predicación, esta ocasión a cargo de Mona, porque yo voy a estar en San Benito, la ciudad de Resaca y el Puente del Amor, en el templo Cristo la Roca, ubicado en el 101 Norte Williams Road,
en San Pedro, allá estaremos, si Dios quiere, Felipe de Jesús acompañándome. Él va a ser, él y Gela van a ser mis choferes igual chofer igualura. Un saludo bien especial, muy especial para mis hermanos. También, mi hermana María de Todos los Santos, el domingo a las 5 de la tarde celebra en grande con sus hijos sus 90 añitos. 90 añitos, mi hermanita. Bueno, ya no tiene remedio que te quites para aquí. Al contrario, ponte todos los que allá te habías quitado. Muy bien, pues un saludo para Cantares. Y ahora sí, aquí la connotación Felipe de Jesús, que por cierto, este himno es un himno muy consentido de mi hermana María, hasta lo grabó, y se llama Canto y Testimonio. Y las oraciones de ayer, que fue curso de oración, donde la oración de ustedes estuvo incluida, pronto será un testimonio y a lo mejor un canto, como este bonito canto, Felipe de Jesús, de su propia cosecha.

Un saludo, nos vemos a la noche y ya sabes, el domingo por allá en San Benito, la ciudad de Resaca y el Puente del Amor. Saludos por allá a Ernest. A ver si vas a saludarnos, Ernest, vamos a andar bien cerquita de ti. También saludos a Roberto Soto, vamos a andar muy cerquita de ustedes. Desen una vueltecita ahí a San Benito, ya saben, 101 Norte, Wilson.

ahí está este templo La Roca, Cristo La Roca, con el pastor este que va a estar de manteles largos ese día. Vamos a estar bien contentos y bien felices saludando a Frank Cantú III, que va a estar celebrando el Día del Pastor, Dios mediante. Bueno, pues saludos. Seguimos aquí en Cantares y vamos a escuchar a un saludo para David García Frausto, allá en Monclova. Dice que el predicador que va a estar en la campaña de este del aniversario de Radio Amanecer en Terán, es coahuilense, es de Piedras Negras, Coahuila. Ah, pues va a ser, es buen predicador, ya con eso es buen predicador. Bueno, a lo mejor lo saludo y a lo mejor no, porque yo voy a estar el primer día y él llega el segundo. Si llega antes, pues ahí lo voy a saludar, le doy un abrazo, porque es coahuilense como yo, pero si no, él va a continuar con la campaña. Enhorabuena, saludos. Vamos a escuchar en la continuación este himno bien bonito que lo canta a Joel Peregrino, y se llama, este himno se llama déjame ver, aquí lo tengo ya. Sí, tengo su paz, tengo su paz, ¿eh? Así se llama este bonito himno. Bueno, pues yo mando un saludo bien especial para allá a la casa del alfarero en Houston, Texas, ¿eh? Muy bien, y este himno, tengo su paz. Fíjense que en verdad los que somos cristianos tenemos la paz de Dios. Qué bonito es tener la paz de Dios, aún en funerales, como ahorita que la familia de Rosy Martínez están velando a una de sus hermanitas. Yo, en muchos funerales que yo he ido, he oído la gente, especialmente la gente que está poco relacionada con el Evangelio, dicen, oiga, estos hermanos tan fuertes, cómo se siente la paz, en vez de estar ruidos y gritos y llorando. Sí lloran, pero moderadamente, y se ve que están, que sienten el dolor, pero de una forma pacífica. La paz de Dios, eso es, y la paz de Dios la disfruta el que es el creyente del príncipe de paz, que es Cristo Jesús. Él sabe dar paz cuando el mundo inestable en que vivimos, aunque el mundo arda, en Cristo hay paz, ¿eh? En la tormenta Dios da paz. Muchos, después de la tormenta viene la calma, después de la tormenta viene la paz. Pero el cristiano disfruta de esa calma, de esa paz en medio de la tormenta. Cuando ya pasó, pues claro, ya no hay tormenta. Pero tener la paz de Dios en medio de la tormenta, eso solo los hijos de Dios, los que conocemos al príncipe de paz, Cristo Jesús.

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1: Muy bien, de la participación de Joel Elizondo, de su propia cosecha, ese himno bien bonito. Tengo tu paz, la paz de Dios. Él dijo, mi paz os dejo, mi paz os doy, no como la del mundo, llorador. La paz de Cristo es única. Ábrele tu corazón para que reine en ti la paz de Él. Amén, seguro. Salud para Martita Cantú. Ella es hijita de mi hermana, María de Todos los Santos. Y dijeron que va a haber menudo, pero el domingo a las 9 de la mañana, a esa hora yo voy camino para San Benito, no puedo, quisiera, pero digo mi hermana que me iba a guardar una pata. Dile Martita, que mucho cuidado con la pata de Piñita. Mucho cuidado con la pata de Piñita. Van a servir mucho a todos los hijos, a toda la familia. Pero tú vigila. Que dile a tu mamá, mamá, echa todo lo que quieras en el plato de mis primos, de mis hermanos, pero mucho cuidado con la pata de piña. No metas la pata de piña en ningún plato, es todo. Bueno, pues un saludo para todos aquí en Cantares. Bueno, un saludo para Rosalinda Piña, extendiendo el brazo lo máximo para alcanzar el manto de Jesús. Su programa a las 8. Oye, Rosalinda, y dile a Víctor que no se le olvide que iba a venir a ayudarme porque mi carrito necesita ayuda. Te voy a agradecer mucho. Amaneció Fred y necesito el auxilio de Víctor. Digo, yo para el trabajo y de pasada llegaba ahí conmigo. Dile que no se le vaya a olvidar. Ándale, pues. Bueno, saludos, ¿eh? Y ya me voy. Dios los bendiga a todos ustedes, pero no se les olvide mis actividades, que estaré, bueno, hoy estoy en una reunión fraternal y el sábado, si Dios quiere, voy a una reunión de familia con mi hija Leila. Sale a un viaje para que Dios lo lleve con bien. Y parece que ese viaje va a durar 3 meses, fíjense nomás. Entonces, vamos a orar por ella. Muy bien. Y el domingo, en la mañana, culto de alabanza, oración y predicación en Unidos en la Visión a cargo de Mona. Porque yo voy a estar en San Benito, la ciudad de la Resaca y el Puente del Amor, con el pastor Frank González, que ese día celebra el Día del Pastor. Y ahí va a estar. Y me acompaña Felipe de Jesús Higuera, que son mis choferes y mis guaruras. Muy bien. Dios los bendiga. Muy bien. Me voy a despedir con este himno de la inspiración de Carlos Cortés, alias Carlitos. Carlitos, ya está listo, se anda bañando, cambiando y peinando, porque me acompaña a Atlanta, Georgia. Vamos a estar allá el 6, 7 y 8. Exactamente, 6, 7 y 8, allá en Atlanta, Georgia, celebrando Templo Ebenezer, 40 años de existencia. Altamente simbólico eso de 40 años, muy bien. Y luego el nombre, Ebenezer, hasta aquí nos ayudó Jehová. Muy bien, bueno, allá va, y me pidieron que llevara a Carlos Cortés a las Carlitos, y a pesar de su mucho trabajo como voz oficial del rapto y como pastor de Casa del Alfarero allá en Brownville, ya estamos allá, con la ayuda de Dios. Muy bien, gracias Martita, dice que ok, que va a estar al tanto de cuidar mi pata. Muy bien. Hoy la tos no me deja. Este saludo es para la familia de Rosy Martínez, que el día de hoy están velando a su hermanita Chabela. así la conocemos en familia, y el Señor ayer la llamó ante su presencia. Estamos hablando por ella. Un saludo también para la familia García de las 7, que recientemente Noel y su familia dieron cristiana sepultura al que iba a ser, al que fue su primer nieto, solo por 8 días. Pero oremos por todos mis hermanos que están pasando por tribulación. Carlos Cortés, de su propia cosecha, este himno que nos ha bendecido mucho. Y esto se llama La Próxima Estación. Vamos a gozarnos escuchando este bonito himno que nos ha bendecido tanto, y en esta ocasión no será para menos. Saludos, estamos hablando por ustedes, mis hermanos.

Este va a ser sin duda uno de los himnos que va a cantar Carlos Cortés el próximo aniversario de Atlanta, porque en un aniversario siempre se da una reseña histórica y se recuerda a los miembros fundadores y algunos de ellos ya en la presencia de Dios, y entonces siempre se les recuerda, y qué bonito himno tan apropiado para una ocasión tan especial como esa.

0: mis amigos. Gracias, muchas gracias por la amabilidad de su atención. Nuestra invitación, permanece de pie para que nos escuche todos los días a las 6:30 de la mañana. Y les saludo con mucho gusto a todos ustedes, deseándoles que Dios les dé fuerza y cristiana consolación. Este himno de todo corazón lo hemos programado para saludar a la familia de Rosy allá en Houston, Texas. Muy bien. Si al despedirnos logramos dejar con usted el eco de una melodía con mensaje, que una de nuestras palabras le sirvió de utilidad, hemos cumplido con nuestro ministerio. Aquí se despide su servidor Ben Piña, quien por esta ocasión les dice: morir en Cristo es dormir entre los hombres y despertar entre los ángeles.
1: Que Jesús fue a preparar.

de amor a Dios, ¿verdad? Y compasión. No. ¿Para qué ese desperdicio? Porque esto podía haberse vendido a gran precio y haberse dado a los pobres. Miremos ahí la clase de enojo y aún de los mismos discípulos del Señor. Amén. Bendiciones, mija. Amén. Muchas, muchas bendiciones. El enojo puede ser también por celos, ¿verdad? Por envidia. Y un ejemplo ahí en Lucas 13, 10. Dice, enseñaba a Jesús en una sinagoga en el día de reposo y había ahí una mujer que desde hacía 18 años tenía espíritu de enfermedad y andaba encorvada y en ninguna manera esta mujer se podía enderezar, dice el número 2, el versículo 12. Y vamos a leer hasta el 15. Y cuando Jesús la vio, la llamó y le dijo, mujer, eres libre de tu enfermedad. Y puso las manos sobre ella y ella se enderezó luego y glorificaba a Dios. Pero el principal de la sinagoga, enojado de que Jesús se hubiese sanado en el día de reposo, dijo a la gente, 6 días hay en que se debe trabajar, en estos pues venid y ser sanados, y no en día de reposo. Entonces el Señor le respondió y dijo, hipócrita, cada uno de vosotros no desata en el día de reposo su buey o su asno del pesebre y lo lleva a beber. Gloria a Dios. Amén. Aquí era otra clase de enojo. Amén. Muchas bendiciones para nuestro hermano Tino, Pastor Tino Antiveros. Gloria a Dios que está saludándonos esta mañana. Vemos otro enojo, hermanos, en la historia del hijo pródigo. ¿Recuerdan? En Lucas 15, 27, el enojo del hermano mayor. Él le dijo, tu hermano ha venido y tu padre ha hecho matar el becerro gordo por haberle recibido bueno y sano. Dice el 28, entonces se enojó y no quería entrar. ¿Verdad? Salió por tanto su padre y le rogaba que entrase, mas él respondió y dijo al padre, he aquí, tantos años te sirvo, no habiéndote desobedecido jamás, y nunca me has dado ni un cabrito para gozarme con mis amigos. Amén, el celo. Gloria a Dios. Y también por orgullo, ¿verdad? Es lo más descabellado que podemos hacer, hermanos. Hay tantas cosas que por orgullo lo hacemos. Miramos ahí esta historia en Segunda de Reyes 5:10. Dice, entonces Eliseo le envió un mensajero diciendo, ve y lávate 7 veces en el Jordán. Ya saben a quién me refiero, ¿verdad? Y tu carne se restaurará y serás limpio. Y Naamán se fue enojado diciendo, he aquí, yo decía para mí, saldrá él luego y estando en pie invocará el nombre de Jehová, su Dios, y alzará su mano y tocará el lugar y sanará la lepra. Habana y Farfar, ríos de Damasco, ¿no son mejores que todas las aguas de Israel? Si me lavar en ellos, ¿no seré también limpio? Y se volvió y se fue enojado. Por poco, Naamán, hermanos, pierde el ser sanado de su lepra. Amén. Y conocer de paso al Señor, a Dios, ¿verdad? El que lo limpió, el que lo sanó. Dice que por medio de sus sus siervos, ¿verdad? Que lo convencieron de que qué perdía, de que se fuera a lavar al río. Gloria a Dios, al río Jordán. Y lo hizo. Obedeció, hermanos, y a lo mejor lo hizo sin nomás de por no dejar, pero el Señor lo sanó. También está esto que es por orgullo o por vanagloria, por egoísmo o vanagloria. Mateo 20 al 24, ¿verdad? Dice que entonces se le acercó a la madre de los hijos de Zebedeo con sus hijos Jacob y Juan. Y postrándose ante él y pidiéndole algo, él le dijo, ¿qué quieres? Ella le dijo, ordena que en tu reino se sienten estos dos hijos míos, uno a tu derecha y el otro a tu izquierda. ¿Verdad? Cuando los 10 discípulos siguieron esto, se enojaron contra los dos hermanos. Gloria a Dios. Era una incoherencia, algo así, ¿verdad? De estar pidiendo eso al Señor Jesús, gloria a Dios.
dice nuestro hermano Macario Sánchez, que Ortega, que está ya compartidísimo el programa. Gloria a Dios, hermano, bendiciones. Vemos el enojo en el matrimonio, hermanos, y en el hogar. El enojo en el matrimonio podríamos decir que es casi inevitable. Amén. Dos personas de distintos caracteres viviendo bajo un mismo techo pueden tener, por no decir tienen o tendrán diferencias. Esto es completamente normal. Pero con la armonía del Espíritu Santo y un hogar fundado, hermanos, sobre la palabra, se puede evitar enojos grandes, enojos dañinos, ¿verdad?, que en las relaciones matrimoniales. Vemos el enojo descontrolado, es pecado, hermanos. Dice, el que las diferencias crezcan a tal grado o magnitud que el enojo nos haga decir o actuar de manera irracional, tirando cosas, aventando vasijas, o lo que sea, ¿verdad? Hablando al otro y el decir malas palabras uno al otro, y no cristianamente puede destruir el matrimonio, hermanos, y la relación con Dios. En un hogar donde no hay completa sumisión a Dios y a su palabra, donde el marido no es un hombre de Dios y donde la esposa no reconoce su lugar de ayuda idónea, se puede convertir en un campo de batalla donde pronto Satanás tomará ese lugar. Gloria a Dios. Eso es verdad. El no dar lugar al diablo, el diablo se encargará de crear, hermanos, cualquier situación, por muy pequeña que sea, en algo que cualquiera de los dos en la pareja utilice para comenzar una discusión o un pleito. Y yo y tú lo sabemos, ¿verdad? Por celos, intolerancia, falta de comprensión de cualquiera de los dos en la pareja, podrá hacer lo que el diablo presente para traer el enojo a nuestras vidas. Amén. Vemos el amor en la pareja, el amor a Dios hará crecer el amor, ¿verdad?, entre las parejas. El matrimonio debe ser como un niño y aprender a perdonarse prontamente cualquier falta o cualquier ofensa, cualquier pleito, ¿verdad?, antes de que se haga más grande y que el diablo tome ese lugar. Los enojos y discusiones se deben de evitar lo más posible en la pareja. La Biblia nos dice, ¿verdad?, esa palabra, ni deis lugar al diablo. Mejor es, y le voy a decir unos versículos de la Biblia donde nos dice, Proverbios 21:19, mejor es morar en tierra desierta que con la mujer rencillosa e iracunda. Hermanas, Proverbios 15:18, el hombre iracundo promueve contiendas, mas el que tarda en airarse apacigua la rencilla. Hermanos, el hombre iracundo levanta contiendas y el furioso muchas veces peca. La soberbia del hombre le abate, pero al humilde de espíritu sustenta la honra. Eso se encuentra en Proverbios 29:22-23. Vemos también el enojo en la relación con nuestros hijos o con los hijos. La relación con los hijos debe ser una relación, hermanos, de amor, ¿verdad? Debe ser una relación de comprensión, evitando siempre la ira excesiva, evitando el enojo, evitando la contienda, ¿verdad? Que no hagamos que nuestros hijos se vuelvan contra nosotros, ¿verdad? Por estar nosotros en enojo. La Biblia dice que los padres deben de educar a los hijos en el temor del Señor, ¿verdad? Y no provocarlos a la ira. Eso se encuentra en Efesios 6:4. Gloria a Dios. Estoy dando muchos textos, ¿verdad? Para que ahí chequen todo lo que estamos
hablando en este estudio de quitando el enojo de nuestra vida. Gloria a Dios. También el enojo determina, hermanos, y demuestra nuestra relación con Dios, ¿verdad? Nuestra relación en el hogar con nuestra pareja determina a nuestra relación con Dios y con los hermanos de la iglesia. Seamos culpables o no, de igual manera nuestra relación con Dios determina nuestra relación con nuestra pareja, ¿verdad? Si nosotros estamos sirviendo a un Dios de amor, a un Dios de paciencia, ¿verdad? Como nos ha tenido el Señor a cada uno de nosotros. Y nuestra relación con nuestra pareja y nuestro prójimo, y lo que es aún más importante, es que nuestra relación con nuestros semejantes, hermanos, demuestra y da evidencia de la relación que nosotros tenemos con Dios. Amén. O sea, ¿cómo podemos tener una relación buena con el Señor? Y cómo nos estamos portando. Amén. Que es el testimonio que estamos llevando delante de las demás personas. Recordemos que Cristo dijo, por sus frutos los conoceréis. Y Pablo nos dice que el fruto del Espíritu, ahí en Gálatas 5:22, más el fruto del Espíritu es amor, gozo, paz, paciencia, amén, y dominio propio, gloria a Dios. Entonces, ¿de qué estamos hablando? Al estar siempre enojados, a estar mostrando enojo en nuestras vidas siempre, ¿verdad? Estamos hablando de todas las demás cosas de que estorban para que nosotros podamos estar bien. Miramos también, hermanos, el enojo entre los hermanos. Wow. Es una causa de división. El enojo contra los hermanos o contra el pastor es en muchas ocasiones causa de división en las iglesias. Gente que aunque tenga mucho tiempo en la iglesia, se enojan y causan división, son gente que no se dejan usar por Dios, amén, sino se dejan usar por el diablo. Muchos se enojan porque las cosas no son como ellos piensan que debían de ser. Hay quienes a todo lo que se hace le encuentran faltas, siempre nos estamos quejando, siempre nos estamos enojando. Como dice el dicho, ni hacen ni dejan hacer. Amén. No dejan ni trabajan en la obra, ni dejan trabajar con su conducta, dijéramos insoportable, crean mal ambiente para los líderes y los demás hermanos, ¿verdad? Sembrando cizaña y vientos contrarios, en vez de edificar, destruyen. Gloria a Dios. Eso. El enojo entre los hermanos causa división siempre, ¿verdad? Porque unos están de acuerdo con él y otros no están de acuerdo. Entonces esa es la división que se causa por esa causa. Causa de fracaso y estorbo en nuestra relación con Dios. Hermano, la Biblia nos enseña que debemos de mantener nuestras cuentas claras con todos, especialmente nuestros hermanos. Dios no puede perdonar a nadie que no haya perdonado a su hermano y también a su enemigo. Amén. Gloria a Dios. Si no perdonas a tu hermano, pues ¿cuándo vas a perdonar a tu enemigo? Amén. Jesús dijo, oíste que fue dicho a los antiguos, no matarás y cualquiera que matara será culpable de juicio. Pero yo os digo que cualquiera que se enoje contra su hermano será culpable de juicio. Y cualquiera que diga necio a su hermano será culpable ante el concilio. Y cualquiera que le diga fatuo quedará expuesto al infierno de fuego. Por tanto, si traes tu ofrenda al altar y ahí te acuerdas que tu hermano tiene algo contra ti, deja ahí tu ofrenda delante del altar y anda, reconcíliate primero con tu hermano y entonces ven y presenta tu ofrenda. Gloria a Dios. Se encuentra eso en Mateo 5, 21 al 24, hermanos. El no tener las cuentas claras con nuestros semejantes nos puede impedir el que Dios acepte hasta nuestra ofrenda, ¿verdad?
Él, si no tenemos eso, esto, estamos bien con nuestros hermanos. Eso puede impedir, hermanos, que Dios acepte nuestra adoración, que acepte nuestra oración, nuestra alabanza, nuestro cántico, nuestra predicación, nuestra enseñanza, profecía, nuestro ministerio. Wow. El enojo nos puede cegar de tal manera que no veamos lo que Dios quiere hacer con nosotros. Amén. Entonces, el enojo puede hacer que Dios rechace todo de parte de nosotros. Y es verdad, hermano, ¿qué estamos haciendo? ¿Cómo puedes estar tú enojado adorando a Dios? ¿Cómo podemos estar enojados orando, cantando, alabando al Señor? De ninguna manera. Amén. Eso no lo va a aceptar el Señor. Gloria a Dios. Naamán se enojó de tal manera que no había, podía ver, hermano, lo que Dios quería hacer en su vida. Amén. Y el hermano mayor del hijo pródigo se enojó y no pudo ver la bendición de tener a su hermano perdido de vuelta en casa. Él pensaba que se merecía más que el otro. Él se creía superior. Se creía mejor a su hermano. Y sus celos lo llevó al enojo y a la falta de comprensión. Gloria a Dios. Dios busca hombres, hermanos, que no sean iracundos, dice la palabra. Dice ahí en 1 Timoteo 2:8. Quiero pues que los hombres oren en todo lugar, levantando manos santas, sin ira ni contienda. Gloria a Dios. Perdón, hermano. Aun cuando Dios diseñó los requisitos para aquellos que serían líderes espirituales, hermanos, de la iglesia, Él señaló que quería hombres no iracundos, porque es necesario que el obispo sea irreprensible como administrador de Dios, no soberbio, no iracundo, no dado al vino, no pendenciero, no codicioso de ganancias deshonestas. Nos dice ahí Tito 1:7. Hermanos, como siervos de Dios, estamos llamados a mantenernos aún lejos del que se enoja fácil y del iracundo. Pues si necesitamos mantenernos lejos, pues también necesitamos nosotros mantenernos lejos del enojo y de la ira. Amén. No solamente de los que se enojan. Ahí nos dice en Proverbios 22:24, ¿verdad? Pero no debemos guardar rencor, ni sentir ira, ni enojo, aún contra los que nos hacen mal. Meditemos la palabra del Señor cuando dice, pero yo os digo, amad a vuestros enemigos, bendecid a los que os maldicen, y haced bien a los que aborrecen, y orad por los que os ultrajan y os persiguen, para que seáis hijos de vuestro Padre que está en los cielos. Mateo 5:44-45 nos dice eso, amén. Amad a vuestros enemigos y bendecid a los que os maldicen. Hermanos, Dios perdona si nosotros perdonamos. Gloria a Dios. Muchas veces no queremos perdonar, pero no recordamos, ¿verdad?, que el Señor ha dicho esta palabra, que si no perdonamos, no seremos perdonados.

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0: todo que nada, lo que a mí me gusta de allá de Durango, cuecillas.
1: A ver, Charlie,
2: vamos a...
1: Dile a José que trae el acordeón para afinar, para cargar.
2: Sí, déjame de afinar de volada. Dame un do mayor ahí, José. Ahí está, ahí está.
1: Dame aquí, es do.
2: Un do ahí.
1: Do.
2: Ahorita vamos.
1: Ahí está.
0: Ok, vamos a... ¿Qué les parece si nos aventamos un canto esos de los que le gusta, hermano Seferino, esos de aquellos años?
2: Dile a Isaías que le sube ahí.
0: De Durango, de mi tierra.
2: Dile a Isaías que le sube ahí.
0: ¿Qué te parece, Charlie, ese que dice El Ciego?
2: El Ciego, sí.
1: Con ese tololoche, y la voz, Charlie, que te portas, no, hombre, va a salir. ¿Le damos?
0: Tremendo segundón.
1: A ver.
2: Al tololoche, acordeón y bajo sexto, yo le cuento con... Ahí te va.

0: muchacho.
1: ¿Qué pasó, René?
0: ¿Cómo está quedando la grabación?
1: Pues no sé, ¿cómo la miras tú?
0: ¿No está medio cremosa?
1: Ah, qué sencilla.
0: Está sencilla. ¿Y el resto cómo está? ¿Está en la mezcla?
1: Sí, ya acabo de mezclar.
0: Bueno, los saludos, mucho.
1: Órale,
0: chido. Ahí te miro. Bye.
1: Bye.
2: Lester, ya deja de jugar, vámonos con la que sigue.

ante tu presencia, te doy gracias por la bendita oportunidad que me concedes estar delante de ti, mi gran Señor. Inmediatamente cuando estoy postrado ante tu presencia, viene a mi mente, a mis labios y a mi corazón una palabra: gracias. Gracias, infinitamente gracias por muchas cosas. Pero hoy te agradezco, Señor, que tú me amas. Y yo te doy gracias. Todo lo has hecho. Y lo has hecho para mí, para que yo lo disfrute. Y yo puedo mencionar gracias por la vida, por mi familia, por mis hijos, por mis amigos, por mis hermanos. Es interminable la lista de beneficios tuyos. Pero hoy te digo gracias porque me amas. Porque todo eso es porque me amas, gran Señor. Y así como yo puedo escuchar que me amas a través de las cosas que veo, que oigo, que palpo, que saboreo, en todo, Señor, yo puedo percibir tu voz que dice que me ama. Te pido, pues, que así como yo puedo escuchar tu voz declarándome tu amor, que también esta persona que llora, que sufre, que está enfermo, que está necesitado, Padre, que él también escuche tu voz bendita donde tú le dices: yo te amo. Que escuche que tú le amas, pero que te escuche a través de mí.

San Lucas capítulo 23, el versículo 33 y 34. Gloria a Dios. Dice, y como vinieron al lugar que se llama de la calavera, le crucificaron ahí, y a los malhechores, uno a la derecha y otro a la izquierda. Y Jesús decía, Padre, perdónalos, porque no saben lo que hacen. Y partiendo sus vestidos, echaron suertes. Estos días yo les he estado hablando un síntesis de la Semana Mayor, de domingo a domingo. El domingo cerramos la entrada triunfal de Jesús a Jerusalén. Dijimos que si Cristo puede entrar mil veces triunfante a Jerusalén, pero si no ha entrado en nuestro corazón, en nuestra vida, ya carece de importancia la historia. El lunes, se llama lunes de autoridad, el Señor sentencia a una higuera que ya no dé fruto y la higuera se secó hasta la raíz. Ese día también el Señor purificó el templo. El martes, se llama martes de controversias, lo confrontaron los grupos religiosos de aquella época, los fariseos, los saduceos, los herodianos, los doctores de la ley y los escribas. Todos le hicieron preguntas, la mayoría de ellas capciosas, con doble sentido, con mala intención, pero a todos les contestó con amor y sabiamente. Y les decía que sin duda, de todas las contestaciones que dio, sobresale, dada a César lo que es de César y a Dios lo que es de Dios. Dios no se mete en nuestros compromisos con la ley, con nuestros gobiernos, con nuestras leyes. Nosotros debemos ser buenos ciudadanos y cumplir. Cuando cumples como ciudadano, le estás dando a César lo que es de César. César representa el gobierno. Y cuando tú cumples con tus deberes espirituales, le estás dando a Dios lo que es de Dios. El miércoles de silencio, de retiro, se llama así porque el Señor no apareció en público. Lo pasó en Betania. El sábado antes del domingo de Ramos, él lo pasó en Jericó, en casa de Zaqueo. Y de allí entró a la entrada triunfal. El lunes se regresó a Betania, el martes también, y el miércoles durmió por última vez aquí en la tierra, ahí en Betania. Yo digo que durmió, pues ahí pasó la noche, más bien podríamos decir. Porque ante la inminencia de peligro, de lo que representaba ya el jueves de intimidad y ya el viernes de crucifixión, nosotros a veces que nos preocupamos por problemas que tal vez vayan a suceder. A lo mejor los presentimos, nos imaginamos que va a suceder y eso nos preocupa mucho. Muchas veces son preocupaciones sin sentido y a veces que sufrimos por algo que pensamos que iba a suceder y no sucedió. Pero el Señor sabía que sí iba a suceder. ¿Quién puede dormir de esa forma? ¿Verdad? Ustedes que han tenido problemas, dificultades, o que han pasado una noche sin dormir, ya me imagino yo ese miércoles. Yo tengo uno de mis himnos que se llama Jornada de mi vida. Hablo de la jornada del pueblo de Israel de Egipto a la tierra prometida. Y yo digo que el pueblo de Israel se enfrentó con un mar desafiante, con un desierto interminable, con serpientes ardientes, habladuría de gentes, y llegando a Mara, las aguas son amargas, como las horas mías, tristes y largas. Y yo escribí eso porque yo sé que es pasar una noche sin dormir. ¿Qué quieres que por favor amanezca ya? Pues así me imagino que fue esa noche la que el Señor pasó por última vez aquí en la tierra. El jueves fue su día más ocupado, jueves de intimidad. A temprana hora, él mandó preparar el aposento alto, donde celebró una fiesta con sus apóstoles. Y les platicaba que Jesús comenzó su ministerio en una fiesta y lo terminó en una fiesta. Él era altamente sociable. Él fue a muchas fiestas. Fiestas de su gente, de su pueblo, y gentes de gente profana. Algunos hasta enemigos de él, pero él asistió. El pueblo de Dios, especialmente el pueblo pentecostés, es un pueblo muy antisociable. Casi no asiste a fiestas que no sean de la iglesia, y si va a haber baile
o tomado o cuánta cosa, nos sobran pretextos para no convivir con la gente. Ya ves que cuando vamos, nos convertimos en un aguafiesteros. No, cuando nosotros vamos a nuestras fiestas, vamos a estar con los amigos, a celebrar según su manera. Cuando yo haga mi fiesta, pues yo la voy a hacer cristianamente, de acuerdo a la ética cristiana, hasta donde me sea posible. Pero yo no voy a querer regir las fiestas de todos. Jesús asistía y era altamente criticado, ¿sí? Yo decía en mi cantata, cuando presenté a un muchacho que cantó, que yo lo casé. Dice que el día que yo lo casé, él venía entrado en copas. Yo no, primero no lo andaba oliendo, ni andaba investigando. Él dijo, me quiero casar, ¿verdad? Yo lo casé y listo. Pero ahora es un ministro, es un siervo de Dios, es un evangelista. Y así yo me he ganado a muchos que he casado que no son evangélicos, ¿eh? Muchachas que no son evangélicas, yo hicieron sus 15 años y más tarde las he visto en el camino de Dios. Yo he ganado mucho en eso. Y de eso yo lo aprendí de Jesucristo, que él convivía con la gente que lo necesitaba. Y donde he sido pastor, yo les he dicho, yo soy el pastor, pero no me aten las manos. Déjenme servir a la comunidad, a mi comunidad. Yo soy un pastor, un siervo de Dios, y debo servir a ustedes y a los que no son de aquí de la iglesia, ¿eh? Entonces, el Señor era altamente sociable. Tuvo una fiesta. Y dice la Biblia que ese día se despojó de su túnica y se puso un delantal y lavó los pies a los discípulos, ¿eh? Señal de su humildad. Dijo, ejemplo se ha dado. Jesús era el maestro y enseñaba por sus milagros, que la Biblia registra 35, por sus parábolas, que la Biblia registra 52, por sus predicaciones como el sermón de la montaña, pero su cátedra número uno era su ejemplo. Muchas veces dijo, ejemplo se da. Y esa es la mejor manera de decir que somos cristianos. Por sus frutos los conoceréis, ¿eh? Entonces, lavó los pies a los discípulos. Luego instituyó la Santa Cena. Lo que conocemos como la Santa Cena, la comunión, la Eucaristía, el pan y el vino, ¿verdad? Y ese día señaló al traidor y salió Judas de la reunión. Él instituyó la Santa Cena y después cantaron un himno. La única vez que dice que Jesús cantó un himno y se fueron al Getsemaní. Camino al Getsemaní, él pronunció la última de sus parábolas. Yo soy la vid verdadera. Y en el Getsemaní, como cantaba Ochoa en su himno kilométrico, ¿verdad? De 6 minutos, era un himno de permanencia voluntaria. Y ahí nos relató toda la historia, exactamente. El Señor ahí sobre la agonía, Jesús ahí venció en el Getsemaní. Él no venció en la cruz. La cruz no más era ya cumplir. Venció en el Getsemaní cuando le dijo a su padre, yo no quiero esta copa. Si es posible para ti, yo no la tome. No la quiero tomar. Y nada es imposible para su padre. Para Dios todo es posible, pero no le concedió su petición. Entonces él dijo, me someto a su santa y bendita voluntad. Hágase tu voluntad y no la mía. Ahí venció. Llegó con sus apóstoles, los levantó, ya lo estaba esperando una turba de soldados encabezado por Judas, que con un beso lo entregó. Ahí lo tomaron prisionero, y hay otros detalles muy bonitos que ya les expliqué yo a ustedes, pero de ahí lo tomaron preso, era como la 1:00 a.m. del viernes, y lo llevaron ante el sumo pontífice, y comenzó una serie de farsas de juicios. Ninguno era legítimo. Pero el Señor se sujetó, no dijo nada. Al fin fue sentenciado y lo coronaron, como eso de las 8:00 a.m, lo despojaron de su ropa, le pusieron una cruz y comenzó su vía crucis al Calvario. A las 9:00 a.m, él fue crucificado. A las 12:00 p.m,
hubo tinieblas. Cuando el sol está en el cenit, o está en la mitad del cielo, cuando está más brillante, hubo tinieblas. Para que alguien no dijera, es que ya se estaba metiendo el sol, es que apenas estaba saliendo. No, no, en pleno mediodía se oscureció el cielo, hubo tinieblas, las piedras se hendieron y el velo del templo se rasgó en dos. Hubo manifestaciones muy tremendas. Y ahí comenzó su agonía en la cruz y muere a las 3 de la tarde. A esa hora pronunció lo que comúnmente llamamos las siete palabras, que hoy va a ser mi tema el día de hoy. El sábado se llama Sábado del Sepulcro. Hay mucha controversia en esto, pero casi todos los teólogos, todos los hermanos que se dedican a estudiar la palabra de Dios y que nos hacen el favor de darnos su luz, sus conocimientos, estamos de acuerdo con ellos de que el Señor fue a predicar a los espíritus encarcelados, a las generaciones que vivieron antes que nosotros. Es lo que dice la palabra de Dios, ¿verdad? Y el domingo es el domingo, la gloria de la cristiandad. Jesús ha resucitado. Amén, hermanos. Eso es lo más bonito. Me gusta mencionar en Semana Santa cuando la conquista a la luna. Cuando Armstrong, que fue el primer astronauta que pisó la superficie selenita, estaban 44 millones de televidentes viendo la televisión. Entre ellos, Richard Nixon, que era el presidente de los Estados Unidos en turno. Y entre la gente que estaba ahí, estaba Billy Graham, el predicador más grande de todos los siglos. Y claro, por ser un hombre tan importante, ese hombre ha orado por 7 o 9, no estoy muy seguro, de presidentes cuando toman la posesión. Él es el que los consagra. ¿Se imaginan qué hombre es ese? Bueno, le ponían la cámara, que ahí estaba también viendo. Y cuando el astronauta pisó la luna, Richard Nixon brincó y dijo, estamos presenciando el acontecimiento más grande que ha visto la humanidad. Todos los millones aplaudiendo. De rato, Billy Graham pidió que lo sacaran su llamada al aire. Y era Billy Graham, ¿verdad? Sí, señor, sacaron su llamada. Dijo, pedí que sacaran mi llamada al aire, nada más para decirle al señor Nixon, con todo respeto que merece su alta investidura de ser el primer mandatario de la nación, decirle que está equivocado. Lo que estamos viendo no es el acontecimiento más grande que ha visto la humanidad. Ya ha habido 3. El nacimiento, la muerte y la resurrección de nuestro Señor Jesucristo. Exactamente. Nixon, el mismo presidente, él no tuvo nada que decir, ¿eh? Y todo el mundo, de pie, señores, estaba diciendo Billy Graham la gran verdad. Entonces, estos días, la historia es de Jesucristo. Yo lo estaba diciendo a yo en la mañana que estuve en el radio, que él vivió 33 años, son 12.000 días. De esos 12.000 días, el evangelio, los evangelios, los 4 evangelios nos hablan de 1.000. No más de 1.000 días. Los 23.000 días no sabemos nada de Jesús. Pero es mucho, 1.000 días. Nos bastaba con este último día, que son las últimas 24 horas de vida terrenal de Jesús. Porque en esas 24 horas, Él hizo lo que nosotros los cristianos, según la Biblia, tenemos de la humanidad, tiene 7.000 años. Pero según la ciencia, la cronología profana, tenemos millones de años. Pues no importa que sean millones, en todos esos millones no sucedió nada tan importante como en estas 24 horas. Porque en esas 24 horas Jesús consume la obra más grande, la obra de la redención. Entonces, esa es más o menos un síntesis de la Semana Mayor. Pero las siete palabras. Yo creo que las siete palabras, los predicadores cometemos a lo mejor hasta pecado
porque como que menospreciamos las siete palabras, como que hacemos discriminación con ellas, porque las tenemos aquí las siete palabras, y yo digo, las tenemos en un baúl, y llega el viernes de la Semana Santa, lo abrimos, sacamos la Biblia, le digamos las siete palabras. Pasa el viernes, lo metemos otra vez ahí, le echamos candado y hasta el año que entra. Y yo digo que ese mensaje debería escucharse seguido. Porque las palabras de Cristo son vivencias, experiencias personales. Y si todo lo que Él dijo era maravilloso, dicen, hablaba diferente que los demás. Hay mucha manera de hablar y de decir algo, ¿verdad? A mí ahora, cuando cumplí mis 50 años de radio, me preguntaron qué opinaba yo de todos los que hablaban tanto del radio, pero que no decía nada. Le digo, es que hay quien come sin hambre, y hay quien toma sin sed, y hay quien habla sin decir nada, sin tener nada que decir, ¿verdad? Entonces las palabras de Cristo no eran palabrería, abría su boca, era sabiduría lo que hablaba, ¿verdad? Él hablaba diferente. Entonces, si en sus parábolas, si en las bodas de Caná de Galilea, que era una fiesta, si en el mar, si en la montaña, sus palabras tenían un peso, una luz llena de sabiduría, ¿cómo serían sus últimas palabras? Bien pensadas, iba a ser la herencia, no, era un legado que nos iba a dejar. Eran palabras muy grandes. Vale la pena que las escuchemos, no solo en Semana Santa, que las sigamos escuchando, comenzando con la que yo leí. Ahorita les voy a decir dónde están las demás, tengo aquí las citas, pues es que ustedes las quieren tener. La primera palabra, Padre, perdónalos porque no saben lo que hacen. Esa palabra es una de las que más necesitamos hoy. La palabra perdón. Necesitamos perdonarnos nosotros mismos. A veces que no somos capaces de perdonarnos nosotros mismos. Hay muchos que dudan de su salvación. Dios me ha perdonado. Estaré perdonado tan mal que viví. ¿Será verdad que estoy perdonado? Tienes que creer. La sangre de Jesucristo, su Hijo, nos limpia de todo pecado. Quedamos perdonados cuando Él nos perdona. Entonces, perdonamos a nosotros mismos. Cuando tú no logras perdonarte tú no puedes perdonar a nadie. No está, tú tienes que amarte tú antes de que amar a los demás. Entonces, perdónate tú. Perdona a tu pareja. Siempre es donde hay más dificultades, muchos problemas en las parejas. Que antier me hablaba un pastor platicando una historia terrible. Y digo yo, y siguen las ofensas en los matrimonios, y hace tanta falta la palabra perdón. Porque a veces que vivimos juntos, pero algo que nos distancia, algo que nos divide, nos separa, y sin duda puede ser algo que ha dañado nuestra relación y es una herida que no ha sanado. Damos perdón. Los padres debemos perdonar a los hijos. Los hijos perdonar a los padres. Una de mis frases que yo tengo en mi libro, los hijos aman a los padres. Después los juzgan y jamás los perdonan. ¿Sí? Hace poquito una hermana nos mandaba un texto. Ore por mi abuelito que está bien malo. No, nunca ha sido buen abuelo, pero como quiera ore por él. Siempre estamos pensando que papá y mamá no merecen nuestras oraciones ni nuestro cariño. Hay que perdonar a nuestros padres. Y muchos hijos piensan que los papás somos ángeles y que no nos equivocamos. Los papás somos igual que los hijos y todos hemos cometido errores. Aún ya viejos, eso no ha impedido que sigamos cometiendo errores. Entonces, perdonarnos, perdona a tus hermanos, a tus hermanas,
a tus amigos. Ahora, cuando dijo, si tú no perdonas a tus hermanos, Dios no perdonará tus ofensas. Esa es una interpretación incorrecta que tenemos en la Biblia. Como que Dios nos está obligando, está tratando de sacar provecho de nuestras equivocaciones. Si tú no perdonas a tu hermano, tampoco te voy a perdonar yo. Como que Dios se venga, ¿verdad? No, si tú no eres capaz de perdonar a un hermano y tú vas con Dios, Dios te perdona. La Biblia dice que el único pecado imperdonable para Dios es no pedirle perdón, ¿verdad? Aunque tú no seas capaz de perdonar, Dios te perdona a ti. Él no es como nosotros, ¿verdad? Él no va a tratar de sacar provecho de las equivocaciones mías. En fin, esa palabra perdón nos hace falta. Los pastores, los consejeros que están al orden del día, es lo que más procuran que lleguemos a que las parejas, a que las personas distanciadas, a las que personas ofendidas, lleguen a decirse, perdóname y te perdono. Perdónalos porque no saben lo que hacen. Jesús dijo, perdónalos porque no saben lo que hacen. Hoy tendría que decir, perdónales porque ya saben lo que hacen. Y yo diría todavía más, perdónales, porque se hacen que no saben, ¿verdad? Pero sí, perdónalos, es la palabra de Cristo, la primera palabra. La segunda, se la dijo a un ladrón. Estaban yo les platiqué en una ocasión la historia de Dimas. La Biblia no menciona el nombre, pero el de la derecha se llamaba Dimas, el de la izquierda se llamaba Gestas. A uno se le llama el buen ladrón y el otro el mal ladrón. Los dos eran buenos para robar y los dos eran malos porque los pescaron, ¿verdad? Así que no hay a cuál irle. Pero eran dos ladrones y los dos estaban hablando palabras soeces contra Jesús. Pero uno de ellos reflexionó. Dijo, mira, tú y yo no somos angelitos. Tú sabes quién somos. Yo somos ladrones. Hemos matado, hemos lastimado a mujeres, a niños, ancianos. Merecemos, estamos pagando lo que debemos. Pero ¿qué mal hizo? Yo creo que Jesús pudo haber dicho, vengan a acusarme, por favor vengan. Que vengan los 5,000 que le di comer. Que vengan los 10 leprosos que sané. Que venga Lázaro que lo resucite. Que venga el paralítico de Betesda que lo hice caminar. Que venga el ciego Bartimeo que lo hice ver. Vengan a acusarme. ¿De qué? Este hombre es un santo. Y entonces dice que le dijo, cuando vengas en tu reino, acuérdate de mí. Y Jesús dijo la segunda palabra. Y dijo lo que siempre decía, de cierto, de cierto. Él no usó la palabra nunca, tal vez, puede ser, yo creo, ojalá, no. Decía, de cierto os digo. Estaba dos veces seguro de lo que estaba diciendo. Esa era otra forma que la gente le escuchaba oírlo, porque no titubeaba. Él hablaba con sabiduría, con certeza. Hoy estarás conmigo en el paraíso. Hosanna. Palabra de la entrada triunfal de Jesús a Jerusalén era una palabra de protesta. Esa no es una palabra de alabanza. Algunos salmistas la acostumbran como palabra de alabanza, pero una palabra de protesta. Porque Hosanna quiere decir salve ahora. Porque miles de años estaban predicando, vendrá un Redentor, vendrá el Mesías, seremos libertados. Vendrá, vendrá, pero nunca vino. De Malaquías a Mateo hay 400 años que se llaman 400 años de silencio. Ya no hubo predicador, ya no hubo profeta, ya no hubo sacerdote que dijera, viene un Redentor. La gente ya no creía. Cuando Jesús llegó, otra vez con el mensaje de la redención, decían, salva ahora. Ya no queremos como los demás que nos prometieron y pasaron miles de años y nunca sucedió nada. A mí en México dicen que un día va a estar el peso igual que un dólar. Y yo sí creo, pero ¿cuándo? Dicen que va a haber seguridad, que va a haber
que otra vez vamos a poder dormir en la calle y andar a las 12 de la noche, a la 1 de la mañana, los niños jugando en los patios. Y yo sí creo, pero ¿cuándo? Yo creo que un día va a haber una reforma integral, pero ¿cuándo? Son promesas y la gente se fastidia de puras palabrerías. A Jesús le dijeron, salva ahora. Si nos vas a sanar, sánanos ahora. Si nos vas a salvar, sálvanos ahora. ¿Y qué le dijo al ladrón? Hoy estarás conmigo en el paraíso. No mañana. Hoy estarás conmigo en el paraíso. Fíjense cómo se bosqueja la segunda palabra. Hoy estarás conmigo en el paraíso. Hoy, qué prontitud. Estarás, qué seguridad. Conmigo, qué compañía. En el paraíso, qué lugar. Qué palabra, sigue todo lo que prometió. Hoy estarás conmigo en el paraíso. Y llegó al cielo con un pecador. Todo lastimado, todo herido, todo sangrante, todo oliente a saliva de soldado romano, la espalda toda lacerada con 39 azotes. Mira, que está, así viene el rey de reyes al cielo, a su trono. Pero miren lo que traigo, un pecado. Este es el primero de millones que ahora somos salvos por la sangre gloriosa de Cristo Jesús. Amén, hermanos. La segunda palabra. La tercera palabra es la más tierna. Es una palabra familiar. Jesús a su mamá nunca le dijo mamá. Nunca le dijo madre en público. Porque él sabía que íbamos a ser un ídolo de su mamá, ¿verdad? Aunque María merece mucha admiración en nosotros. Nosotros admiramos tanto al apóstol Pablo que los predicadores dicen que predicamos 10 palabras y 7 mencionan a Pablo y 3 a Jesucristo. Todavía otros tenemos ídolos que no son precisamente personas, ¿verdad? Y a María, la religión le ha quitado un honor muy grande. El ángel del Señor dijo, bendita entre todas las mujeres. Bienaventurada María. ¿Cómo no? Si fue el vaso que Dios escogió. Nosotros vemos, cuando hablemos de nuestra hermana mayor, podríamos decirle, hagámoslo con reverencia, con respeto. Fue la madre de nuestro Señor Jesucristo aquí en la tierra. Y si yo pido respeto para mi mamá, pues Jesús, ¿cómo no? ¿Verdad? Entonces, la vio ahí que estaba llorando. Llorar es poco. ¿Quién sabe cómo iría, pobre María? Dicen, cuando se muere tu esposo, eres una viuda. Y cuando se muere tu papá, eres una huérfana. Pero cuando se te muere un hijo, ¿qué eres? No hay calificativo. Yo puedo decir que nada más era una mujer con el corazón destrozado. Telma escribió, que sálvame de la locura, dice en su himno. Y yo conozco muchas mamás que se han vuelto locas. Y más cuando muere su hijo trágicamente. No, todavía nosotros los cristianos menospreciamos a esas gentes. Que Dios nos perdone. Porque no sabemos apreciar la gente que Dios ha usado y ha puesto cerca de nosotros para ser bendición. Bendita sea María. El Señor la vio, mi madre, y ahí hizo algo muy bonito. Sus hermanos de él no eran cristianos, no lo seguían.

la mamá de Rufo y de Alejandro. Pablo le dice, la mamá de Alejandro y Rufo y también madre mía. Le digo mamá. Entonces Juan, decirle mamá a la mamá de mi Salvador, que lo hago. Yo pienso que aunque no se le hubiera encargado, él le hubiera dicho, hermana o señora, madre, no te preocupes, yo te voy a apoyar. Y la tomo. Esa palabra me gusta mucho. Y ustedes me han oído mencionar. Le dijo, mujer, he ahí tu hijo. Él no es tu hijo. Pero míralo como si fuera tu hijo. Y yo digo, si todos los papás, si todas las mamás, en cada joven, en cada muchacha, viéramos a un hijo o a una hija, no existirían calificativos como marihuano, borracho, malviviente. No. Porque si yo me estoy viendo a mi hijo o a mi hija, aunque sean lo peor, yo voy a sacar el mejor calificativo para ellos. Yo les platico que cuando yo iba siempre a México, regresaba a la 1, 2 de la mañana. Y viernes y sábado, el fin de semana era terrible. Muchos jóvenes borrachos. O quién sabe cómo vendría. Y yo venía cruzando el puente y nunca me gustó meterme entre los demás. Yo agarraba el lado de la acera, de la banqueta. Por ahí pasaba la gente a pie y por ahí iba yo al pasito, no importa. Y es más, después hasta me gustó. Porque un día, como iba a ir a ver ahorita, pues la gente pasaba por ahí y alguno me conocía, hermano, ¿cómo está? Y luego un hermano hasta una ofrenda me dio. No, de ahí en adelante iba yo ahí con una mano y con la mano iba así. A ver si caía algo más, ¿verdad? Pero yo veía todo eso. Y como iba a la mera horita, y era como la 1 o las 2 de la mañana, y venía dos muchachos de unos 18 años, y una joven como de 15, muy bonita, como son las muchachas de 15 años. Y la traían, ella traía, los traía abrazados del cuello así, y venía arrastrando los pies. Y ahí la llevaban. Sería su hermanita, su amiga, no sé qué. Y cuando pasaron por donde yo estaba, quiso brotar en mí el papá, o el religioso, o el pastor, o el que se considera muy, muy bueno. Y quise juzgar, dije, ¿quién será esa chamaca? ¿Quién serán los padres de esa muchacha que a mí dónde anda? Cálmate, piña. ¿Y sabe qué? Que era tan bonita que se parecía a mi hija, la menor, mi hija Maggie, que tenía en esos días 15 años. Si esa muchacha fuera mi hija, ¿qué iría yo a decir? No, la engañaron, la emborracharon, mi hija no es así, mi hija es buena, mi hija es una santa, porque era mi hija. No es tu hijo, pero míralo como si fuera tu hijo. Tengo una anécdota muy bonita en mis ilustraciones de una cuervita. Las cuervas son negras, no por negras, pero no son bonitas como las palomas. Y andaba un gavilán ahí y digo, señor gavilán, quiero hablar con usted. Sí, aquí tengo mi nido cerquita y tengo unos hijitos recién nacidos. No se los vaya a comer, por favor. Digo el gavilán, ¿cómo son tus hijos? Un plumaje sedoso. Unos ojos grandes, bonitos. Son los más bonitos del bosque. Digo el gavilán, no me los como. Otro día que llegó la pajarita al nido, ahí estaba el gavilán con un palillo. Acaba de almorzar. Señor gavilán, yo le pedí que no se comiera mi nido. No me los comí. ¿Cómo que no? No. Y sí comí unos, pero tú dijiste que eran los más hermosos del bosque. Esos eran los más feos. Eran los de ella.
pero los había visto

con ojos de mamá. ¿Eh? La mamá de Dani dice que era el niño hermoso. ¿Ustedes pueden imaginarse eso? Así ve mamá. Entonces, dice, mujer, él no es tu hijo, pero míralo como si fuera tu hijo. Papá, mamá, veamos a la juventud con ojos de padres. No seamos crueles. Nosotros estamos en contra de la juventud. Nuestros jóvenes no son malos, ellos tienen problemas. Necesitamos ver por nuestros hijos y mira por los demás. ¡Qué palabras de Jesús! Y luego, hijo, y ahí tu madre. Ella no es tu mamá, pero mírala como si fuera tu madre. Y yo digo, si todos los hombres en cada mujer viéramos a mamá, no hubiera tantas violaciones. Cualquier mujer, cualquier señorita podría andar a la 1 o 2 de la mañana en la oscuridad porque habría respeto. Pero nos hemos olvidado de las palabras de Cristo. Ella no es tu mamá, pero mírala como si fuera tu madre. Queridos hermanos, amigos, varones de la iglesia, jóvenes, Dios nos ayuda a ver con mucho respeto a una mujer. Veamos en cada mujer a mamá como Cristo nos lo pidió. No es tu mamá, pero atiéndela como si fuera tu madre. Y Juan así lo hizo. Jesús, ya para morir, no se olvidó de su mamá. ¿Qué sentencia, qué palabras tan duras para los que sí nos hemos olvidado de papá y de mamá? Son palabras de Cristo, las últimas que él dijo. Debemos tenerlas muy en serio. La quinta palabra, no, la cuarta palabra, el Señor dijo algo que muy humano. Elí, Elí, Sabatani, que en nuestro idioma quiere decir, Dios mío, ¿por qué me has desamparado? Esa palabra, ¿por qué me has desamparado?, es la que más se encuentra en los Salmos. Y los Salmos son el libro que nosotros más leemos, de toda la Biblia, es el que más leemos, porque contiene expresiones como esas. Porque ¿quién de nosotros no se ha sentido solo, abandonado, desamparado? Que a nadie le importa mi tristeza, mis lágrimas, mi hambre, mi pobreza, mi soledad. Y hemos sentido solos. Yo escribo himnos y entre lo que más he escrito es de soledad. Y alguien me dijo a mi piña, usted vive entre la gente, mucha gente. ¿Por qué escribe tanto de soledad? Porque yo la he vivido. Yo la he sufrido mucho. Sí está rodeado de gente. Y te abrazan, y te felicitan, y te preguntan por el radio, y te preguntan por los himnos, y te preguntan por tus campañas, te preguntan por tus cantatas. Pero ¿quién pregunta por ti? ¿A quién le interesas tú? Y es donde uno se siente mal, ¿verdad? Personas como yo, que a veces vas entre miles de personas y llega la noche en que tienes que estar solo, y eso es muy terrible. Eso es muy terrible. Entonces el Señor aquí sintió el abandono de su padre. También queriendo contestar esta palabra no ha sido fácil para los teólogos, pero casi todos coincidimos en que en ese momento Jesús, Dios no le dio la espalda a su hijo, sino la negrura, las tinieblas de todos nuestros pecados que estaban sobre él. Y Dios no convive con el pecado. Y todo el pecado de la humanidad estaba sobre su hijo. Él no pudo ver eso. Y cuando quitó su mirada, Jesús lo sintió. Padre, no digas que no me abandones. Te necesito. Yo te necesito. Y ahí dijo una palabra bien humana que nosotros hemos vivido muchas veces. A lo mejor tú,
has pasado por momentos así en que has reclamado a Dios, Dios. Hasta yo tengo un himno, se llama ¿Por qué, Señor? ¿Por qué tenía que ser yo? ¿Por qué? Pero ahí están las palabras de Cristo diciéndonos, si yo he vencido, tú también vas a vencer. Yo te fortalezco, yo sé, por eso cuando tú pisas a Dios, ayúdame, Señor, tú me conoces y tú tuviste hambre como yo, tú lloraste como yo. A ti te abandonaron tus amigos, te dejaron solos, hasta los que te juraron eterno amor se olvidaron de ti. Estabas solo. ¿Cómo no nos va a comprender a nosotros? ¿Verdad que sí, hermanos? ¿Por qué me has desamparado? En la quinta palabra el Señor expresó, tengo sed. La sed, aunque Él fue crucificado a las 9 de la mañana y murió más o menos a las 3 de la tarde, 6 horas colgando de la cruz. Perdió su sangre y el agua, deshidratado, la boca seca. Era sed física, pero peor que esa sed era su sed espiritual. Tengo sed de ver al mundo pecador abrazando a mi Padre. Tengo sed de ver a mi Padre abrazando a la humanidad. Tengo hambre de ver al mundo reconciliado con Dios. Esa era un hambre espiritual. Y yo, cuando pongo un himno que se llama, como el ciervo que brama por las corrientes de las aguas, así clama por ti, Dios es el alma mía. Yo digo, tener hambre y sed de Dios es un síntoma saludable. Ojalá que sentamos nosotros esa sed y esa hambre de las cosas espirituales. En la sexta palabra, Él dijo, he concluido mi trabajo. Ninguna obra humana, el que la comenzó la terminó. Los mejores inventores que nos han legado sus conocimientos, no, su obra quedó a medias. Se está perfeccionando. Ni siquiera el más nuevo de los científicos que nos dejó la tableta y el iPad, él no terminó. Ya ha habido como 3 o 4 iPads nuevos. Solo Jesucristo es el único que terminó, comenzó la obra y la terminó. El Señor, la salvación tuya y la mía, Él la consumó hasta el fin. Y yo respeto a aquellos que dicen que pueden perder la salvación. Y yo los exhorto a que tengan cuidado cuando digan eso. Si tú dices que puedes perder la salvación porque desconfías de ti, estás correcto. Pero si dices que pierdes la salvación porque desconfías de Cristo, estás equivocado. Hace poquito me dijo un hermano que le dijo a una persona que él quiere mucho. Le dijo, yo tengo miedo de que tú vuelvas a ser como eras antes. Y él le dijo, pues no estás desconfiando de mí, estás desconfiando del que cambió mi vida. Y yo desconfío de mí, pero de mi Señor, yo no. Y lo que Él hace, lo hace bien hecho. Entonces, la salvación que Él hizo es eterna, y por Él estaremos un día en su presencia. Y para terminar, su última palabra. Padre, en tus manos encomiendo mi espíritu. Y murió. Esa palabra puede ser nuestra hoy. Jesús dijo, en tus manos encomiendo mi espíritu. En esa tarde al orar, ¿qué quieres poner tú en las manos de Dios? Él puso su espíritu. Pues yo como papá, a mis hijos, luego. Yo los pongo en tus manos, Señor. Mi matrimonio, yo lo pongo en tus manos, Señor. Mi casa, yo la pongo en tus manos. Mi familia, yo lo pongo en tus manos. Y como pastor, yo pongo en tus manos esta capilla tan bonita, ya que no nos la ven a tumbar, ahora que tenemos un templo bien hermoso, que falta bien poquito para tener un templo grandote y bonito, que no nos la tumben, la queremos mucho. Y aquí está la obra de todos ustedes. Pongo en tus manos tu obra que tú nos has dado. Nuestro ministerio,
voy a orar y quiero orar con las palabras de Cristo. Esta tarde, Señor, en tus manos encomiendo mi espíritu. Yo lo voy a poner a Dios, encomiendo a mi congregación. Encomiendo todas estas familias. Encomiendo todos estos jóvenes. Encomiendo todos estos niños, estas mujeres, estos hombres. Los encomiendo en tus manos. En tus manos encomiendo el proyecto, el sueño que tenemos, que esperamos muy pronto sea una realidad, Dios. Todo eso yo lo vengo a poner en tus manos. Y Él ha dicho, el que esté en mis manos, ¿quién me lo arrebatará? ¿Quieres orar conmigo? Ponte de pie. Y si alguno quiere venir aquí en la incomodidad, puede venir al frente. Y si no, ahí donde estás. Pero ora conmigo. Ora esta palabra. Si no has podido perdonar, di perdóname, Dios, pero ahora yo voy a perdonar. Y yo quiero estar contigo en el paraíso. Yo quiero ser responsable de mis padres como tú nos lo enseñaste. No me desampares. Tengo sed de ser feliz. Ayúdame a terminar mi trabajo. Y en tus manos encomiendo mi vida. Amoroso Padre Celestial, te doy muchas gracias esta tarde por estar en tu presencia. Qué palabras tan bellas, tan hermosas, Señor, las que tú dijiste. Yo, hablando de perdón, perdóname por la incapacidad mía para no decirle a mis hermanos tanta belleza que hay en estas palabras tuyas. Tanta sabiduría, tanto amor, palabras llenas de ternura para nosotros. Y estamos incapacitados para decir, y perdónanos, Padre, pero eran palabras del cielo y nosotros somos de la tierra. Pero gracias por tus palabras. Ayúdame a perdonar. Ayúdame, Señor, a preocuparme por los demás. Ayúdame, Padre Santo, a preocuparme por mi familia. Señor, y en mi desamparo, en mi soledad, permite que yo pueda contar contigo. No me dejes, Señor, en los momentos que yo más te necesito. Porque cuando más te necesito, es cuando menos te merezco. Yo quiero tener sed de ver un templo terminado y lleno de almas, glorificando tu nombre. Señor, ver nuestro ministerio, Señor, adelante. Ver, tengo sed de ver a las familias de mi iglesia felices, triunfantes, a sus hijos crecer, verlos felices. Y yo tengo sed, Señor, de felicidad para las familias de mi iglesia. Y la salvación de sus hijos, yo las pongo en tus manos. Tú eres el único que puedes comenzar la obra en ellos y terminarla. En tus manos encomiendo mi oración, mis peticiones, encomiendo mi iglesia. Pongo en tus manos mi familia, mis hijos, tanto mis hijos que me has dado, Señor, como también mis hijos espirituales. Te pido la bendición para la iglesia y para todos. Y lo que mis hermanos están poniendo en tus manos, Señor, yo declaro que eso que están poniendo en tus manos, hoy es una oración, hoy es una petición, mañana es un testimonio. Que así sea. Bendice a todos. En el nombre glorioso de Cristo Jesús. Amén.

Gloria a Dios. Bonita la palabra de nuestro Dios, hermanos, en esta noche, ¿verdad? Dios habla en nuestra vida de una manera especial y, bueno, pues, hoy es el día. Hoy es el día, Cristo le dijo a ese pecador que estaba en la cruz, hoy. Hoy es el día de un cambio de vida, de carácter, de manera de vivir. Hoy es el día, hermanos. Y lo siguiente estarás. La seguridad de que Dios está con nosotros, no importa las adversidades, no importa lo que venga en nuestra vida, tenemos esa seguridad que tuvo el malhechor, el estar al lado de Dios y de compañía, conmigo, Él está con nosotros y el lugar en el paraíso. Dios nos promete un mundo mejor si Él está en ese mundo con nosotros. Entonces bendecimos a Dios por la palabra de nuestro Dios en esta noche que nos trae, y los que estuvimos en estos servicios de recogimiento espiritual para nuestra vida, que nos ayuda a ser mejores hijos de Dios, a ser mejores a prójimos con nuestros hermanos. Bueno, les motivamos a que el domingo estemos aquí a celebrar la resurrección de nuestro Señor Jesucristo, y nosotros sabemos que Él está vivo y vive para siempre jamás. Vamos a ser despedidos, hermanos. Bendito Dios y buen Padre Celestial, en esta noche te damos gracias. Gracias, Señor, porque su palabra siempre viene a ser ese bálsamo que necesitamos para seguir adelante. Dios, gracias porque como ese malhechor, Señor, un día usted vino a nuestra vida, usted cambió nuestra vida, usted nos dio la seguridad que está con nosotros, nos otorgó su bendita compañía, Señor, y creemos en un mundo mejor, en un mundo, Señor, donde va a reinar la paz, el amor, Señor, porque vamos a estar en su compañía. Esperamos su venida, Señor, en el nombre de Jesús. Ahora, Dios, damos gracias por este momento de adoración, por este momento de edificación para nuestra vida, Señor, y nos disponemos a despedirnos de este lugar, pero no de su presencia, Señor. Pedimos que su presencia sea un reflejo vivo en nuestra vida, Señor, y que el mundo pueda ver esa presencia en nosotros. En el nombre glorioso de Cristo Jesús, nos despedimos en paz. Amén. Dios les bendiga, hermanos, y estamos despedidos. Les esperamos el domingo a la casa de Dios. Thank you.

la llevo ya.

estos momentos al estar ante tu presencia, te doy gracias por la bendita oportunidad que me concedes estar delante de ti. Mi gran Señor, te doy gracias por mi vida llena de razones para vivirla. Mi familia, mis amigos y mis hermanos, mis sueños personales, pero sobre todo, mis sueños en mi trabajo, que es tu bendita obra. Gracias, mi gran Señor, por las razones que tengo para vivir. Pero la primera razón eres tú, porque tú eres la razón de mi vida.